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0: Muchas gracias.
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Muy buenos días, y siempre lo digo, hay personas que viviendo en el polígono central no nunca han ido a Santo Domingo Este, Oeste, Norte. Eso comentaba con José Plasencia a propósito de la inauguración ayer del malecón de Santo Domingo Este. Esa es la jurisdicción de Dío Astacio. Muy bonito, muy bonito. Y mire, eso tiene un movimiento extraordinario. Muy buenos días en este 21 de mayo. El sol sale para todos. Así decía el eslogan del periódico El Sol. ¿Quiénes recuerdan el periódico El Sol? De inmediato, Jimmy Hungría va a decir que él lo recuerda perfectamente y marcó un hito realmente ese periódico. Hoy recordamos a Gregorio Luperón, que murió un día como hoy. Orgullo de Puerto Plata, militar, político, patriota, conocido como la primera espada de la restauración. Hijo de Nicolás Aliperón y de Pedro Castellanos. Sí, era sacerdote, no se podía, ¿no? Y modificó el apellido de Aliperón por el de Luperón. Exacto, origen haitiano. En Puerto Plata se conmemora tanto el nacimiento como la muerte. Falleció en el 1897. Y hoy también es Día Internacional del Té. ¿Por qué es Día Internacional del Té? Pasamos a contarle. No es un capricho porque me gusta el té, no. Eso fue establecido por la Asamblea General de las Naciones Unidas. Y la fecha coincide con el inicio de temporada de cosecha de las mejores hojas en los principales países productores, como China, India y Sri Lanka. Su objetivo principal es promover el consumo sostenible de esta infusión y reconocer su impacto positivo en la lucha contra el hambre y la pobreza. Fue establecido, sí, por la Asamblea General de las Naciones Unidas. Atención a Lisette Herrera, aviso, ¿no? Creó el primer lugar, la salida de Mrs. Teapot, para consumo y honor al té. Sí, impresionante, Lisette fue pionera en eso. En Plaza Andalucía quedaba. Claro que sí. Y hoy también, este 21 de mayo, recordamos a Santa Felicia, Gisela y a Secundino. Y un día como hoy también, el general Buenaventura Báez, en el 1868, renuncia al título de dictador que le fue otorgado por el pueblo. Pero bien, él se sentía orgulloso. El submarino alemán U-156 se hunde en aguas del Mar Caribe cuando se dirigía a Martinica. Con 45 tripulantes, 30 murieron en la tragedia. Antonio Mesa muere un día como hoy, en el 1949. María Antonieta Roncino hubo de obsequiarme con la colección de los discos de Antonio Mesa. Y digo discos, sí, porque fue el primer dominicano en grabar comercialmente discos fonográficos. El Archivo General de la Nación se encargó de preservar esa discografía y armó la colección. El cónsul general de los Estados Unidos, un día como hoy, en el 1961, Henry Dearborn, informa al Departamento de Estado que por más de un año representantes de ese organismo habían alimentado el esfuerzo por derrocar a Trujillo. El presidente Juan Bosch dirige una carta al director del programa Baluarte Cívico del Partido Unión Cívica Nacional, donde pide que le señale nombres de los comunistas con cargos en su gobierno. No, yo creo que sí, que le hicieron la
el señalamiento. Ese programa fue muy popular, Baluarte Cívico, y era para denunciar precisamente esos comunistas que estaban en el gobierno de Juan Bosch. Vamos a buscar más detalles sobre ese programa, Jimmy, porque estaba formado por unos periodistas muy, muy conocidos, pero de los que hablaban del peligro rojo aquí en el país. Esto fue determinante para muchas cosas, ¿no? He declarado el alto al fuego un día como hoy, en 1965. Imagínense, comenzó en abril y ya en mayo había un alto al fuego. Ya había conversaciones con Lyndon Johnson, Robert McNamara, y ya venía el asunto. Y el presidente Francisco Camaño de Ñó ofreció una conferencia de prensa en la que llama a Estados Unidos para a negociar y dijo que él estaba dispuesto a renunciar. En 1971 he creado CEDOPEX, el Centro de Promoción e Importaciones. En el 1973, Juan Bosch acusa a Hamlet Hermann de poner su vida en peligro con motivo de un documento manuscrito firmado por él y publicado en toda la prensa, en el que se sugería el fracaso de la expedición porque Juan Bosch faltó a su compromiso de apoyarla. Y ellos tuvieron un grave problema. Después volvieron, se reconciliaron. Sería interesante hacer un recuento de esas enemistades políticas que duran poco. Y se dicen de todo, se insultan. Y luego, así, los pérfidos abrazos. Hipólito Mejía, expresidente de la República, un día como hoy, en el 2005, presta su testimonio en el juicio de demanda por difamación e injuria incoado por Hernani Salazar contra el abogado Marino Vinicio Castillo Rodríguez. Es que hablamos tanto de difamación e injuria ahora, ¿eh? Hay maestros de la difamación. Claro, sociedad de olvidos rápidos y de rencores cortos, La Federación de Asociaciones de Industria en el 2008 expresa su sorpresa por las declaraciones de su secretario administrativo Luis Manuel Bonetti, quien llamó personas frustradas a los integrantes de esa entidad por demandar austeridad al gobierno. Ay, mi madre. Sí, por eso hay que hacer estos recuentos. No, yo no voy a decir lo de renuncia de esa persona porque ella se sumó también a todo. El abogado Félix Damián Olivares en el 2015 revela que sirvió de mediador para gestionar un acuerdo entre Leonel Fernández y Quirino Ernesto Paulino Castillo con el fin de que le fueran devueltos 200 millones que el ex capo le reclama al ex mandatario. Bueno, y las autoridades policiales en el 2016, el 20 de mayo, 21 de mayo, en San Pedro de Macorís, confirman que los cadáveres encontrados en una fosa en la zona de Guava Verde, donde una banda lanzaba a sus víctimas luego de asesinarlas, corresponden a los choferes de autobuses Gary Wilson Rodríguez Castro, Germán Arredondo y David Polanco. Ustedes ven que esta sociedad se estremece de manera fugaz, porque aquello nos estremeció, ¿no? Y en el 2018 se inaugura el teleférico de Santo Domingo, obra cumbre del transporte de pasajeros en el Gran Santo Domingo. Ay, mi madre. Ay, sí, un día como hoy murió don Heriberto Medrano. En su helicóptero
tuvo un accidente y ahí murió el piloto Jesús Méndez Cuervo, don Heriberto Medrano y Martín Vargas. Bueno, Heriberto Medrano fundó una de las cadenas radiofónicas más importantes, Cibao, de Distrito y Alcanza. Yo creo que lo adquirió un grupo empresarial, sí, pero eso funciona, claro que sí. Y en el 2023, Henry Kissinger considera que las dos mayores potencias mundiales en la actualidad, Estados Unidos y China, deben aprender a convivir para evitar un enfrentamiento de dimensiones globales, porque ambos están convencidos de que la otra parte representa un peligro estratégico. A propósito de la teoría de Tucídides que mencionó Xi Jinping, y ya Kissinger todavía, bueno, Kissinger lo dijo siempre, o lo ha dicho siempre. Es así. Bueno, nos seguimos, dormimos y despertamos con lo relacionado con Cuba. Y hay un portaaviones por ahí. Eso augura lo que puede pasar. Y la atención está centrada en Cuba y en el sometimiento a Raúl Castro. Pero lo más importante, y si usted revisa todos los periódicos, los de Occidente, claro, la tónica, es decir, la gran decepción fue la revolución cubana, definitivamente. ¿Cuántos engañados por la utopía o cuántos fascinados por la utopía? Y la imputación a Raúl Castro arrincona al castrismo y expone que Donald Trump está dispuesto a todo en Cuba. La justicia acusa al expresidente de 94 años de la muerte de cuatro personas en el derribo de dos aviones en 1996 y da un paso contundente en los planes de Estados Unidos para forzar un cambio en la isla. Ayer durante la mañana, Marcos Rubio habló desde Washington mientras Miguel Díaz-Canel lo hacía desde La Habana. Ambos se dirigían al pueblo de Cuba. El primero resaltaba la fecha, 20 de mayo de 1902, como el día en que la bandera cubana ondeó por primera vez sobre un país independiente. Una escena grabada en una foto de la época que guardó para siempre el nacimiento de la República. El segundo, sin embargo, dijo que a esa fecha solo se le agradece una cosa: haber sembrado en los cubanos de entonces un sentimiento antiimperialista. Rubio vuelve a 1902 como un momento épico, pero Díaz-Canel le pide al pueblo que no olvide que el 20 de mayo marca el día de la intervención y la injerencia yanqui en su país. Ese ha sido el relato entre Estados Unidos y Cuba hasta hoy, dos gobiernos forcejeando el sentido de la historia. Y a la misma hora en que se hacían públicos el discurso en español con acento de Rubio y el mensaje a los cubanos de Díaz-Canel, la Unión Eléctrica de Cuba anunciaba que los apagones continuarían. En la larga jornada de apagones que se extiende sobre el tiempo dormido de una isla donde cualquier épica parece haber sido tragada sencillamente por el desmadre de la revolución. Ya no hay un tumulto de estudiantes que desciende las escalinatas de la imponente Universidad de La Habana. El Hotel Nacional no escapa de los apagones. El mítico barrio del Vedado no tiene agua, no tiene luz, pero lo más terrible, no hay ni turistas ni alimentos. Bueno, hay varias formas para explicar todo esto y para evitar justificaciones. Es evidente la injerencia de Rubio, eso no hay, ahí no hay dudas. Pero del mismo modo, yo no creo que exista alguien que pueda justificar todo lo que está ocurriendo ahora. Definitivamente. Y México y la Unión Europea estrechan su alianza frente a los riesgos de Estados Unidos. Y la pobre gestión en seguridad de Chile empuja a Kast a mover fichas. Esa es la razón porque el gobierno no arranca.
y la estrategia del empresario Julio Martínez marcará el futuro judicial de Zapatero, que tiene el agua al cuello. José Luis Rodríguez Zapatero pasó la mañana del miércoles, es decir, de ayer, en su casa, reunido con sus abogados tras el episodio del día anterior, cuando tuvo que abrir la puerta a los agentes de la Unidad de Delincuencia Económica y Fiscal de la Policía, que se personaron allí para entregarle el auto del juez de la Audiencia Nacional, José Luis Calama, quien lo incardina en una red dedicada a traficar con influencias, y él es, aparentemente, el presunto líder. El expresidente del gobierno español prepara su próxima declaración prevista para el 2 de junio, pero todos los imputados del caso Plus Ultra son conscientes de que ha comenzado una investigación compleja en la que cualquier desmarque de uno de ellos, como en todas las causas de corrupción, puede arrastrar a los demás a una situación oscura. No, ya dicen que hasta nosotros podríamos tener ahí una mención, ¿eh? El futuro de Rodríguez Zapatero no depende solo de él, está unido de forma inescindible al dueño de la consultora Análisis Relevante, cuyos pagos debería justificar. La estrategia del empresario alicantino Julio Martínez Martínez, amigo desde que él saliera de la Moncloa en el 2011, compañero de negocios, al menos desde el 2020 y hasta su detención el pasado mes de diciembre, afectará de lleno el corazón del caso. Ese asunto de los políticos empresarios, que se convierten en empresarios después, es complicado. Rodríguez Zapatero ha contratado a Víctor Moreno Cátena, catedrático de Derecho Procesal en la Universidad Santiago de Compostela, que fue además secretario técnico y subsecretario del Ministerio de Interior durante los gobiernos de Felipe González. Es un letrado de confianza para el expresidente. El ex líder socialista tiene ganas de explicarse y de defender su inocencia, y muestra ese deseo desde el martes, mientras los agentes estaban registrando las oficinas de las empresas propiedad de sus hijas. Jamás he tenido una sociedad mercantil, ni en España, ni fuera de España, dijo Rodríguez Zapatero. El día pasado comentaba con una persona el asunto de los apellidos, cómo a veces se usa más del segundo. Bueno, en Estados Unidos tienes que tener cuidado con el nombre, pero si tienes dos nombres y pones el apellido, ponen el primero. Y toda la, me refiero, porque todo el relato en el periódico El País habla de Zapatero y omite el Rodríguez. Pues Zapatero, así, Zapatero es como el más conocido, ¿no? Pero recordemos, Liliana, que al inolvidable Roberto Rodríguez Marchena, en notas de prensa le decían Marchena, exacto, el segundo apellido. El destino del expresidente Zapatero, continúa la crónica del País, está ligado a las explicaciones que Martínez Martínez quiera dar, que además le convendrían. Y las lealtades, usted sabe que son difusas. Y si Martínez tiene que inculpar al expresidente, lo podría hacer. Ellos no están muy amigos. ¿Quién es para usted Julio Martínez?, le preguntaron en la comisión de investigación del caso Poldo en la Cámara Alta. Y él dijo, un amigo, en primer lugar. Y en segundo lugar, una persona para la que he prestado servicio.

analistas dicen que todo esto está relacionado con la amistad de Rodríguez Zapatero con Delcy Rodríguez. No, yo no voy a usar eso de lavado porque soy yo muy feo, pero decían que Delcy, a través de Rodríguez Zapatero, tenía inversiones por allá. Y faltan 10 días para la primera vuelta presidencial de Colombia y hay millones de ciudadanos que no han definido por cuál de los 12 candidatos va a votar. Es un grupo heterogéneo que incluye personas sin filiación política clara, desencantados de la democracia, gente que prefiere el voto en blanco y jóvenes sin interés electoral. Distintas campañas calculan que en esa recta final pueden ser un tercio del total de los votantes. Un análisis de la silla vacía con los microdatos de las encuestas asegura que el 28% de los electores está indeciso. Varios analistas políticos coinciden en que los indecisos tienen el papel determinante para definir quién acompañará al senador de izquierda, Iván Cepeda, en la segunda vuelta. Es una batalla que libran derecha y ultraderecha contra Paloma Valencia, que es la apuesta uribista, y el abogado penalista Abelardo de la Espriella, que tiene grandes posibilidades, pero parece que nunca para pasar en la primera. Ese es el drama por ahí. Bueno, y aquí ya definitivamente hoy hay paralización de las labores judiciales. Y una discusión ayer tarde. No, el presidente no puede meterse en eso. No puede meterse en eso. Exacto, los hermanos Rojas Alou, los hermanos Alou, Machena, Zapatero y muchos más. Es buen aporte, Jimmy, como siempre. Por cierto, ayer, ay, tan lindo el Canillita con el sol. Ayer, don Timo Pimentel. No, el martes, hoy es jueves. El martes don Timo esperaba la reunión habitual con nosotros. Le dije que era el primer martes de cada mes. Señores, y sí, la paralización de labores judiciales. Y ojo, sabemos, y yo lo he designado como el primer bombero nacional, pero el presidente no puede inmiscuirse en este caso. Él quisiera, él es el gran pacificador, como Santana, pero él no puede, porque esto es un asunto de un poder del Estado y él no tiene injerencia ahí, entre comillas, pero no la tiene. Esto es un asunto del Consejo del Poder Judicial, que le va a pedir a él, podría pedirle aumento del presupuesto, de la asignación o lo que sea, pero ahí no llega el presidente. El poder omnímodo del pacificador y componedor ahí no va, que se lo digan, por favor. Y a pesar de la convocatoria a un paro de labores judiciales por parte de jueces, el Poder Judicial informó que los servicios continuarán operando con total normalidad. Los convocantes al paro, que excluye a los juzgados de atención permanente de las diferentes jurisdicciones, son la Red de Jueces de la República Dominicana y la Asociación de Jueces Dominicanos para la Democracia. También la Asociación de Jueces de la República Dominicana y la Asociación de Jueces de Paz, más de 400 magistrados independientes, y el paro es en demanda de una transformación profunda en sus condiciones de trabajo y su remuneración. Como parte de las protestas, los jueces leerán una proclama a las 8:30 de la mañana en el Palacio de Justicia de Ciudad Nueva, así como en la Ciudad Judicial de Santo Domingo Este. Dante Osuna, de la Asociación de Jueces de Paz, prestó validez al reciente comunicado emitido por el Consejo del Poder Judicial, en el cual se garantizaba la operatividad del sistema y se anunciaban mejoras salariales. Es que va más allá de las mejores de las mejoras salariales, Si le envié a José Plasencia para que comparta esa publicidad del sol, claro, lindísima,
Y solamente la administración, a través del Consejo del Poder Judicial, emitió un comunicado donde realiza ciertas intenciones que sencillamente no son contundentes, ni resultan tangibles ni verificables, dijo la asociación. Y claro que se frenan miles de audiencias. Además, el sistema está saturado y cargado de expedientes. Tú sabes que eso es terrible, lo que está pasando en el Poder Judicial, y lo comentaremos con don Luis Miguel Pereira. Porque eso implica cuando un juez te dice que tiene que atender no solo los casos enrolados, a veces son 24 y 30, eso es un imposible, sino los de otras jurisdicciones, porque son suplentes en otras jurisdicciones. Entonces, conocen con inquietud lo que están conociendo que les corresponde en su jurisdicción, pero tienen que ir a otro tribunal, porque también lo están asignando ahí. Bueno, lo dijimos desde el principio, que la situación de Cuba está en el lugar 1A, sobre todo luego de que Díaz-Canel dijo que habrá un baño de sangre, pero la pregunta es, después de esta imputación a Raúl Castro, ¿qué va a pasar? Y algo que parece lo mismo, la misma correntía de agua, el Programa Mundial de Alimentos advirtió la grave crisis humanitaria que vive Haití. Pero señores, el planeta lo sabe. Más de 80 personas fueron asesinadas la semana pasada en medio de enfrentamientos de las bandas armadas. Esas 80 personas se suman a cientos de personas asesinadas cada mes, cada semana y cada día. El programa de la ONU ha prestado asistencia alimentaria a 8.500 personas desplazadas que han tenido que huir de Cité Soleil. Esa es una ciudad tomada por las pandillas. Los ataques han obligado a interrumpir docencia, rehabilitación de canales de riego, de bombas de agua. No hay agua, no hay comida. Miles de personas han tenido que huir de Cité Soleil, dejando sus pertenencias, sus casas quemadas, tiendas saqueadas. Pero que eso lo sabemos. ¿Qué se va a hacer, no? Haití vive una grave crisis de violencia que solo en el primer trimestre de este año dejó 1.700 muertos y 745 personas heridas. No, si es por informe, estamos muy bien. Digo, está bien el informe, ¿no? Entonces, miren, atención, el gobierno ha hecho su cuarto intento de imponer impuesto a las plataformas digitales. ¿Nueva vez? No, pero esta vez sí, usted verá. Y sin nada, ¿cómo que vamos a protestar? Jamás. Nuevamente el gobierno ha anunciado que busca implementar el cobro de impuestos a plataformas digitales de proveedores extranjeros. A pesar de que esta medida ha sido comunicada en otras tres ocasiones, no había logrado implementarse. En su nuevo intento, la Dirección General de Impuestos Internos adelantó que avanza en una propuesta para implementar el cobro de un 18% de impuesto sobre transferencia de bienes industrializados a plataformas digitales. El director de la entidad, don Pedro Urrutia, sostuvo que esto se va a implementar en los próximos 60 días y que las plataformas digitales asume que son muy positivas estas medidas. Hace un año, el presidente Luis Abinader emitió el decreto 3025 que establecía la aplicación de DITEVI a los servicios digitales. Pero para Netflix, Spotify, Disney, Facebook, Uber, todo eso. Pero cuando se hizo público el decreto, se habló de que iba a ser derogado de inmediato. Eso lo dijo Homero Figueroa, el vocero. Por cierto, Homero sigue ahí. Bueno, sí, se echó para atrás ese decreto. Se publicó el decreto, pero dijeron ahí mismo, no,
pero eso no va a ser publicado, eso no va a ser implementado. No, no, no, no. Había elecciones. Sí, sí. Claro, Raúl Castro está retirado y tiene 94 años. Pero aún así, esto es parte de lo que va a pasar. Hay la isla del desencanto, dice de buena tinta. Resulta difícil sostener 6 décadas después que todos los males cubanos provienen de Washington. El bloqueo existe y pesa, pero también pesan el inmovilismo, el control político y un modelo económico incapaz de generar bienestar sostenible. A veces las revoluciones no mueren de enemigos externos, sino de las propias consignas repetidas demasiado tiempo. Hacemos la pausa para recibir a don Luis Miguel Pereira. Adelante.

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0: Gracias, Jimmy, por ese recordatorio del sol, esa promoción, esa publicidad hermosa, linda, como dice Luis Miguel, ya no hay canillitas. Pero oye esto, a propósito de Cuba, me dice una prima muy querida que un niño como sobrino, hijo de unos cubanos que conocimos muy bien, cuando le definió, le describió cómo era su novia, le dijo, mira, es tan bonita que tiene los ojos más negros que un apagón en La Habana.
1: Vaya, qué metáfora, qué más evocadora.
0: Pero hay un compañero de la élite mandante que me dijo que nosotros somos muy necios, que nos comparemos con Cuba para que veamos qué bien estamos.
1: Bueno, también, como te decía, nos podemos comparar con el África profunda, donde hay hambrunas, donde la gente deambula tras suma muriéndose. Hay que buscar ejemplos más acorde a la superación. Si nos vamos a medir por ese baremo, entonces cerremos las puertas. Claro. Cerramos y nos despedimos, si es así la cosa. Buenos días, Carmen. Buenos días a los oyentes. No estuve el jueves pasado por razones profesionales. Estoy aquí. Tenemos muchos temas. Hablando de Cuba, porque lo mencionaste y es parte de lo que está ahora mismo en el tintero, en el candelero, mejor dicho, yo no alcanzo a entender el sometimiento de un hombre de 94 años, incluso por un asunto que si tú te pones a verificar en el pasado todas las imputaciones y los hallazgos que habían de vinculaciones de la Revolución Cubana, por ejemplo, con el narco. A mí me sorprendió, primero, que la acusación venga contra un hombre que está más cerca del más allá que de este planeta, irrelevante ya prácticamente en la revolución. Y lo otro, ¿por qué tomar la caída de dos avionetas con cuatro pilotos cuando hay hechos mucho más relevantes que ese? O sea, de verdad no entiendo, porque el régimen hay muchas cosas que imputarle, ¿por qué tomar esa? Entonces, fíjate que la declaración, yo vi y leí anoche el discurso de Rubio, y Rubio, hay un cambio en la estrategia. Acuérdate que originalmente, cuando esto empieza, parecía como que a Cuba la iban a tomar. Era lo que uno leía entre líneas de las
0: declaraciones. Los indicios indicaban eso.
1: Exactamente. Sin embargo, nosotros aquí señalamos, sería un error entrar a una Cuba colapsada. En Cuba todos los servicios públicos están colapsados, la agricultura está colapsada, la poca industria que había está colapsada, los hospitales están colapsados. En Cuba hoy nada, absolutamente nada funciona, no hay electricidad, no hay internet, no hay los servicios públicos, todos colapsados. Entonces, ¿cómo tú vas a entrar a un país en esas condiciones, asumir toda la carga de 8 millones de habitantes? Básicamente es el muerto lo que te estarían dejando. Y fíjate que hay una rectificación, porque en el discurso de ayer, Rubio dice básicamente, ustedes tienen que tener una apertura económica y queremos pluralismo, tienen que haber elecciones libres, varios partidos. Ya el tema no es entrar, el tema es que yo te voy a monitorear y te voy a tutelar desde afuera para que tú hagas el cambio. Lo que yo no sé es, con un gobierno como el cubano, que ahora luce desafiante, Canel habla de un baño de sangre, que no hay dudas de que siguen teniendo apoyo soviético y apoyo de gobiernos de izquierda en el mundo, habría que ver cómo es que eso se

0: va a lograr. Porque, por ejemplo, yo noté un poco a Rubio jugando a la defensiva y diciendo, y es verdad, la situación de Cuba no es culpa de nosotros, la situación de Cuba es de lo que han estado saqueando Cuba durante años y años y años, porque vamos a estar claros, antes del bloqueo de Trump de los últimos 2 meses, en Cuba no había absolutamente nada, no había electricidad y habían problemas muy serios. O sea, tratar de imputarle eso al bloqueo de Trump no me parece que se comparece con la verdad. Pero tú notas, tú dices, bueno, pero ¿cómo es que se va a lograr eso? ¿Cómo vamos a pasar del discurso a los hechos? Y entonces a mí no me queda muy claro y la estrategia se ve errática, como nosotros, igual que cuando señalamos que, bueno, pero tú te vas a echar al hombro a Cuba en esa situación, tú estás comprando un problema grande, porque primero tiene que entrar, habrá muertos en cantidad y segundo, tú tienes que asumir la gestión. Cuba no es una situación parecida a la de Venezuela, en Venezuela te queda el petróleo. Y te queda una cúpula con que se dice chavista y de izquierda, pero que todos sabemos que no es verdad, es un totalitarismo pervertido. Y obviamente ahí se negocia y tienes por lo menos el petróleo, pero ¿qué hay en Cuba? En Cuba lo que tú tienes es playa, sol y una sociedad totalmente colapsada. Entonces, la estrategia me luce errática. Yo no alcanzo a ver qué es lo que van a hacer con Cuba o cómo van a lograr lo que dicen que quieren.
1: Mira, qué bueno que tú menciones ese protocolo que intentó diseñar Rubio, porque cuando tú hablas en Venezuela de elecciones, de alguna manera, tú piensas en María Corina y piensas en los otros, algunos exiliados, otros que dejaron la lucha, pero dime un grupo en Cuba que tenga la capacidad para enfrentar a alguien, a un candidato, eso no existe. Podría ser en el exilio, pero cuando tú ves esas masas con los calderos vacíos, tú dices, ¿quién lidera esto? Y en segundo lugar, me parece muy pertinente el secreto mejor guardado de la revolución, el asunto del narco. Recuerda el caso de los Ochoa, y eso porque ahí sí hay una propaganda, un equipo de propaganda estupendo en la revolución, pero
0: Pero
1: por el
0: claro.
1: narco hubiese sido demoledor aquello, ¿no?
0: Pero Carmen, recuérdate aquel discurso de Ronald Reagan que mostraba los botes de saliendo de Cuba con droga y demás. Eso yo lo recuerdo perfectamente y estamos hablando de los años 80 y tanto. O sea, tú te pones a ver de lo de las avionetas, que debe ser cierto, yo no tengo por qué dudarlo, pero eso es nada comparado con las vinculaciones a asuntos ilegales y oscuros de la revolución. Porque es que las revoluciones normalmente terminan vinculadas al secuestro y al narcotráfico, por lo regular, porque eso se convierte en un negocio colateral. Y fíjate que así pasó con las guerrillas en Colombia y ha pasado también en el caso venezolano también el chavismo tenía vinculaciones con todos esos movimientos. Por ejemplo, en Venezuela se desarrolló una industria del secuestro
1: Sí.
0: y vinculada también con los colombianos. O sea, ese fue uno de los productos de exportación. Hay gente que se va a sentir horrorizada con esto que yo digo. Pensarán que son pronunciamientos de derechistas. No son de derechistas, son de personas que la vida les ha enseñado algunas cosas. Yo podría dar testimonio de cosas que he vivido, de personas que tuvieron secuestradas y que fueron liberadas gracias a la ascendencia de algunos de sus familiares con sectores, por ejemplo, del chavismo, que tenían a su vez ascendencia con personas de la FARC y de las personas que secuestraban. Eso yo
1: Pero
0: lo
1: mira,
0: viví.
1: con ese detalle de los secuestros, yo me imagino en una pantalla las diferencias y similitudes entre Cuba y Venezuela, y queda mucho a deber lo de Cuba. Por ejemplo, fíjate la disidencia a lo interno del régimen. Por eso Delcy, su hermano y los otros arriesgan a Maduro, y fíjate cómo entregan a Saab. Pero en Cuba, ¿dónde está la disidencia a lo interno? No existe.
0: En Cuba no hay nada, Carmen.
1: No.
0: Acuérdate que tú tienes una revolución, por llamarle de alguna manera, que castró toda disidencia. Todo el que se oponía a la revolución terminaba o preso o muerto. Lo que pasa es que ese era un gulag que tenía mejor prensa de este lado del mundo. Sí, además, un país más pequeño. Mientras tú sabías todo lo que pasó en Rusia, mientras fue Unión Soviética, y sabíamos lo del gulag, y sabíamos lo de toda la gente que salió corriendo y denunció, eso no existía con Cuba. Cuba se convirtió en una especie de joya del Caribe, y aquello era un modelo de redención y también ideológico de muchos escritores, de mucha gente con influencia en el continente, que protegió aquello a pesar de los errores y a pesar de las denuncias. El tiempo se encargó de demostrar que las cosas iban mal, que quienes hablaron mal y denunciaron no eran enemigos del régimen, sino que tenían las informaciones de primera mano, pero eran políticamente incorrectos. Tú recuerdas a Vargas Llosa. Vargas Llosa fue expulsado prácticamente. Le cayó todo encima. Ajá. Porque siendo un gran escritor lo entendían que era burgués, era de derecha, era un traidor, hablaba mal de la revolución. García Márquez desarrolló una amistad personal cercana con Castro, y siempre fue un hombre presente y le hizo mucha promoción. Pero el largo plazo ha demostrado que el que tenía la razón era Vargas Llosa.
1: Pero absolutamente. Y mira,
0: en cuanto a ese tema, por lo menos.
1: No podemos meternos en los sentimientos de nadie, pero le cuesta mucho a los grupos que todavía ya no pueden recibir beneficios ideológicos por aquí y materiales, pero cuesta mucho defender aquello ya. Aquí se han convocado varias manifestaciones en respaldo a la revolución cubana pero ya el chavismo se quedó y el madurismo se quedó sin soporte, Luis Miguel, porque es que la portaestandarte del madurismo y el chavismo está manejando la situación en Venezuela. Entonces, ¿qué tú le puedes pedir? Si ella está entregando y está haciendo los cambios y todo eso,
0: ¿no? Bueno, esa era la alegada revolución chavista. Y la alegada revolución Delcy es una mujer que tiene un prontuario de crímenes y delitos, sobre todo económicos. Fíjate cómo aparece Delcy en el escándalo ahora con Zapatero, donde ella era la que asignaba el petróleo, los buques petroleros. Delcy salió corriendo hacia Qatar cuando las cosas se decía que se iba a descomponer, y dicen que su fortuna está en Qatar. Uh-huh. O sea, es una mujer hábil, pero es una mujer que se hizo millonaria en el chavismo, igual que su hermano, claro, también.
1: Entonces, y además muchas imputaciones, pero sin que se vaya más allá, como pasa aquí, porque parece que ella tiene algunos devaneos sádicos, porque ella dirigía la prisión más vergonzosa de Venezuela, el ecoloidal, algo así, y ella decidía a quién torturaban y a quién no. O sea que es una
0: pero Carmen,
1: ha sido más hábil que nadie.
0: Es una cosa de lógica elemental. Para una mujer moverse con el grado de prevalencia que tiene ella en un grupo con ese perfil, tú tienes que ser una pantera. O sea, no hay forma de que una mujer logre en ese ambiente ese grado de influencia y de respeto. Incluso fíjate que los norteamericanos han conversado con ella, y ella es la más potable, porque a pesar de su perversidad, es una mujer mucho más potable que Diosdado, que es un perverso,
1: claro,
0: pero un perverso.
1: Es muy inteligente y con formación.
0: Sumamente, pero una mujer obviamente sin escrúpulos, capaz de cualquier cosa, y ella lo ha hecho, y hay que reconocerle que tiene sus méritos, una lástima que sean para la perversidad, pero los tiene. Y entonces cuando tú ves eso, tú dices, bueno, pero yo puedo entender que una persona sea de izquierda, que una persona crea en una revolución, que una persona entienda que esa es la vía. Lo que yo me resisto a entender es que las personas, pasado el tiempo, donde tienen el ejemplo de la Unión Soviética, que implosionó, donde tienen el ejemplo de Venezuela, para estar más cercano, y tienen el ejemplo de Cuba, que es más viejo todavía que lo que vino en Venezuela, no se den cuenta que las cosas no estaban bien, que la revolución perdió el curso, que no funcionó. Yo he oído personas de la izquierda tradicional de este país, no voy a mencionar nombres porque no me interesa, el tema no es crear conflicto ni atacar a nadie, decirme que los responsables del colapso de la revolución cubana son los norteamericanos.
1: Y hoy digo, pero comentábamos algo que aparece en Diario Libre, que ya culpar a Washington es ridículo.
0: Pero por Dios, hay cosas, Carmen, que después que han sido desmentidas por los hechos de manera reiterada, ya es ridículo insistir en eso. Tú me puedes decir a mí que Washington bloqueó, pero es que Washington tiene el derecho de hacer negocio con quien le venga en gana. Y si entiende que un gobierno de un determinado país es de una línea ideológica, que no le conviene decir yo contigo no hago negocios. Eso es un tema tan sencillo como eso. Ahora, si la revolución hubiese ido bien, la revolución tenía que haber florecido, por lo menos con la protección que tuvieron la soviética y la que tuvieron de Venezuela y la de otros países que fueron solidarios con Cuba, como México, por ejemplo. Y eso no ha pasado. Si tú examinas hoy en Cuba, tú sabes quiénes dirigen Cuba prácticamente, los hijos de es un nepotismo, los hijos claro. De todos los Castros están enquistados y viven la vida, una
1: unos
0: vida de,
1: son, además.
0: De lujo. Todo eso, yo hablo con cubanos en Miami, lo he hecho con cubanos acabado de llegar, me dicen, no, es que eso es de los Castro, olvídate de eso, ahí están los hijos, los nietos, etcétera, etcétera. Y eso es, no. Y eso que dice Rubio de Gaesa, que dice que maneja el 75-80% de las transacciones en Cuba, busca a quienes controlan esa entidad. O sea, que ellos se han convertido en un fondo de ellos, de los Castro y los ha llegado a la revolución.
1: Y eso es parte de la gran mentira, de la gran ficción, la corrupción. Pero mira, todavía Nueva Sociedad sigue siendo una publicación donde uno aprende muchísimo. Dejó aquellos jugos, como decíamos, de muy parcializada con los procesos liberales de la región. Y hay un trabajo sobre Delcy Rodríguez, que es bueno consultarlo, se llama Delcy Rodríguez la improbable, y dicen que ella dirige lo que se llama el maga chavismo. Exacto, porque ella está en sintonía con Donald Trump, pero tiene cohesionado al grupo, que si no la hubiera sacado. Ahora te das cuenta que tampoco estaba tan unido el madurismo, ¿no?
0: No, Delcy es un alacrán, Delcy es una víbora que se sabe manejar. Pero Carmen, oye, lo que Delcy ha hecho con el grupo interno del chavismo es decirle, miren, ustedes vieron lo que pasó con Maduro y yo he negociado este asunto. La otra alternativa es que aquí venga una invasión y todos ustedes presos a prisiones norteamericanas de 40 y 50 años, o ustedes permiten que yo maneje esto con los norteamericanos o todos ustedes van presos y van a perder sus fortunas, sus familias y demás.
1: Y hay algo a señalar, cómo Estados Unidos supo, eso sí es importante, que ella era la persona. Y si me la comparas con todo el cariño y el respeto con María Corina, esta es mejor política, más sagaz, más sabia y que sabe negociar. María Corina ya tiene un discurso como de amémonos todos, pero esta tipa es una política, Luis Miguel.
0: María Corina, en eso Trump no se perdió. María Corina, era imposible pensar que tú ibas a llegar a Venezuela y iba a decir, se acabó todo, aquí está María Corina y el equipo de María Corina. Eso no vuela porque esa revolución está enquistada de años. Ahí hay mucha gente con intereses, fortunas, crímenes, arrastro, con muchas incertidumbres. Tú no puedes desmontar una dictadura, en este caso supuestamente de izquierda, de la noche a la mañana, y mucho menos con personas que sean una amenaza para los que tienen el poder. Eso no te lo van a tolerar nunca. Yo creo que en eso Trump y su equipo fueron sumamente prácticos e inteligentes.
1: Eso es lo que te digo, la ubicaron y dijeron, esta es la persona.
0: La ubicaron los organismos de inteligencia, Carmen. Además, Delcy era una figura, no te voy a decir que se conociera ahora de sus habilidades en ese momento públicamente como se conocen ahora, pero se sabía que era una mujer muy hábil y muy inteligente. Y aparentemente aglutina dentro del sector, aglutina al chavismo, porque en el chavismo habían sectas, convivían, pero no era monolítico el asunto. Y la que se planta y le dice, ustedes cogen, no hay ningún problema. Y óyeme, a Maduro lo entregaron, a Maduro lo vendieron como un tonto, que siempre lo fue, tenía sus dotes de payaso, pero lo vendieron y lo entregaron. Y ahí la cabeza bien amueblada, hábil, sagaz, formada, es Delcy. Diosdado es un torturador, un persecutor, un asesino, un hombre ambicioso, pero no un hombre inteligente. Eso es otra cosa.
1: Primitivo,
0: eso es
1: como decía Balaguer.
0: Un matón de esquina.
1: Exacto. Mira, y ahora que digo Balaguer, ese fue el papel que le asignaron a Balaguer después del magnicidio.
0: Claro.
1: Y en todo eso es, pero ahí tú te das cuenta cómo, independientemente de los arrebatos de quien esté al mando en los Estados Unidos, hay una sagacidad entre los grupos de inteligencia gringo para detectar quiénes estamos aquí en la región y quiénes, y no solo aquí. Y otro detalle, Luis Miguel, y yo creo que ya eso sí está claro entre nosotros. En política no hay inocentes. Fíjate que todos los, sobre todo de los grupos alternativos, emergentes, que venían con ese discurso de pureza de nosotros somos, y eso está descartado. A mí no me vendan a nadie que es distinto ni que va a subir a Palacio con determinados principios. Usted llega ahí porque sabe hacer el trabajo político, Pereira.
0: No se gobierna inocentemente y el poder no es inocente. Y para llegar al poder hay que negociar, hay que transar. Hay lealtades que se tienen que obtener y eso es un juego de intereses. El que crea lo contrario le falta madurar en la vida y crecer. Y está ahí la historia, Carmen, nada más hay que verla. No hay una cosa más voraz que un converso. La gente que ha sido de izquierda y de repente abandonó, terminan siendo unos capitalistas in extremis. Que tú lo ves y tú dices, óyeme, pero yo lo veía en la UAS tirando piedra, yo lo vi ese muchacho con pancarta, él era del Pacoredo, él era de cualquiera de esos movimientos. Y míralo cómo está. Y terminan siendo unos capitalistas crueles después. Y tú dices, ¿qué pasó? Bueno, las retenciones, las contenciones, la abstinencia, pero luego viene entonces la realidad. Y la realidad es que a todo el mundo, como dice un amigo mío, a todos nos gusta Nueva York. Y sucede que les gusta el buen vino, les gustan la ropa de marca, les gustan los carros de lujo, les gustan las buenas comidas, etcétera, etcétera, etcétera. Los placeres de la vida. Y claro, terminan convertidos.
1: Y los que no tenían que hacer el tránsito de la conversión, eso de los conversos, que hay un poema terrible sobre los conversos, no son inocentes. Y aquí nos dimos cuenta, por ejemplo, que el actual presidente, que era como diferente, él es un político también de tomo y lomo. Nada más recordemos la campaña, como él hizo campaña por sus candidatos a alcaldes, a regidores, a senadores, a diputados, y eso no se hace solo porque yo soy buena persona y yo te quiero mucho.
0: Él llegó, se promocionó como diferente, lo cuestionaba absolutamente todo y terminó haciendo lo mismo con mayor intensidad. Y está ahí.
1: Igualito.
0: Está ahí. O sea que lo otro, ahora, si usted se quiere engañar, usted quiere porque usted simpatiza con tal o cual, yo puedo simpatizar con quien sea, pero de ahí a engañarme, ya eso me parece un juego tonto, ¿no? Traicionar uno su propia convicción. Si te gusta, te gusta, pero es un juego realmente que a veces yo no lo entiendo. Y hay gente, Carmen, que viene de esas generaciones que creyeron febrilmente en esos movimientos, que realmente todavía mantienen esa creencia obcecada y no te aceptan una crítica. Hay otros que han evolucionado. Y yo he hablado con algunos y me hablan con desilusión, con decepción.
1: Sí,
0: en esos creo porque auténticamente creyeron y han tenido la valentía de darse cuenta. Pero usted insistir en el error, a pesar de las evidencias históricas, a pesar del tiempo transcurrido, porque yo puedo entender que Cuba engañara los primeros 20 años, Carmen, pero ¿cuánto tenemos ya de revolución?
1: Diablo, sí. 1959, por favor.
0: Del 59 empieza a contar, Carmen. Es un siglo que vamos a necesitar para que la gente se dé cuenta.
1: Tú sabes que yo, que defendía capa y espada todo aquello, cuando veo que es 59 y que en el 59 había avances extraordinarios en la isla, yo no me atrevo a hablar ya, dije, la dictadura de Batista, que duró apenas, yo creo que 7 años, y mira esto. Es muy frustrante.
0: Mira, Carmen, para cerrar el tema cubano, que tiene que ver realmente con la izquierda y tiene que ver con los totalitarismos de izquierda. Mira, el comunismo fracasó en la Unión Soviética como cuasi fracasó en China, porque el comunismo contraría la naturaleza humana. El ser humano necesita, por su orgullo y por su egoísmo natural, en una dosis que hay que controlarla, necesita compensaciones y reconocimientos. Aunque todos somos iguales ante la ley, somos iguales para los creyentes ante el Creador, lo cierto es que hay personas con talentos, con dedicaciones, con disciplinas, con méritos, que o vienen con ello, o lo cultivan, o lo ejercen, y otros no lo hacen. Y esas personas necesitan estímulos. Fíjate que, por ejemplo, la Unión Soviética nunca pudo fabricar un carro que sirviera para nada. Fíjate que la Unión Soviética no podía hacer ni siquiera un bolígrafo. La Unión Soviética todavía hoy es una sociedad que vive de gas y de petróleo. Básicamente. Esos son sus principales rubros. Y tú dices, ¿cómo es posible que ellos mandan un cohete y ellos no puedan tecnológicamente, no se hayan destacado en algo? Porque usted necesita estímulo. ¿Qué hicieron los chinos? Los chinos tomaron y crearon un modelo híbrido. Fíjate que en China, con privilegios, hay un número de industriales y de empresarios chinos que desarrollan productos y que son ricos y que reciben Jeepeta, Range Rover. El más alto consumo del planeta en producto de lujo lo tienen los chinos, Carmen. Claro, estamos hablando de un país de 1.400 millones de habitantes. De esos 1.400 millones, digamos que hay 5 de privilegiados, que son los que están negociando, son los que tienen las posibilidades, pero los hay. Fíjate que han hecho un híbrido en el sentido de, para los fines de control de libertades públicas, control de la población, yo soy un gobierno totalitario, desconecto el internet, mucho cuidado, todo el mundo controlado con reconocimiento facial. Para los fines de industrialización y económico, yo soy una sociedad mixta, yo tengo componentes capitalistas.
1: Bueno, hemos hecho una disección un poco frustrante, pero real. Y es así, lo de China, tú sabes lo que hay que apelar cuando hablamos de China, a la cultura milenaria, Luis Miguel. China ahora, nada más hay que recordar cómo manejó Xi Jinping la visita de Donald Trump, eso es realmente antológico.
0: Fíjate la prudencia, la cautela de Xi Jinping. A pesar de que se siente en dominio, a pesar de que los vientos le soplan a favor, siempre contenido, siempre en su lugar, amable, respetuoso, pero enviando los mensajes que tiene que enviar. Esa cita de Tucídides, de que pueden terminar los dos sacándose los ojos, fue genial, porque lo que le ha dicho básicamente a Donald Trump es, no nos conviene entendernos, no pelearnos. En una pelea no hay ganador.
1: No, además reconociendo el poder que tiene Estados Unidos, pero diciéndole, no juegue con nosotros tampoco.
0: No, tampoco. Es una forma de decirle, yo te respeto, pero respétame. El hecho de yo decirte que no habrá ganador significa que reconozco tu poder, pero no tiene sentido porque yo estoy en condiciones también de hacerte daño. Eso es lo que le ha dicho de una manera muy elegante Xi Jinping. Y yo creo que el mensaje fue muy claro Y la cosa está muy enredada, Carmen, porque mira lo que pasa. Toda la parte tecnológica, que es lo que va a crear la quinta revolución industrial, depende de las tierras raras. China controla el 85% de las tierras raras del planeta. Ahora mismo, por ejemplo, Estados Unidos tiene inversiones importantes de microchip en Taiwán. Taiwán está a 150 kilómetros de China. Si China quisiera crear un caos, China le toma menos de una hora tener cercada a Taiwán. Y China no ha hecho eso. China aspira a un desmonte de Taiwán, donde Estados Unidos pueda hacer una relocalización de su desarrollo de microchips y ellos recuperar un territorio que siempre fue chino, porque sabemos que las personas que salieron huyendo cuando la revolución se asentaron allí, pero Taiwán siempre fue territorio chino. Esa es la verdad histórica. Entonces, esos microchips, todo lo que los magnetos, todo lo que la tecnología en computación, en movimiento espacial, en desarrollo espacial, todo eso depende de las tierras raras. Cuando empezó el tema con los aranceles, uno de los mecanismos de presión que utilizó el presidente chino fue decir, bueno, yo voy a parar las exportaciones de tierras raras y voy a pedir licencia. E inmediatamente el asunto se resolvió en una reunión, se pospuso lo de los aranceles a China, y fíjate que la relación ha sido más fluida y tuve menos pronunciamientos que tengan que ver con China. Porque los dos tienen poder, los dos se pueden hacer daño. Y cuando eso ocurre, el principio recíproco es el respeto.
1: Definitivamente. Mira, nos dice José Plasencia que debemos hacer una pausa para adentrarnos, no poco a poco y lentamente, sino de verdad, en la cruda realidad dominicana, con calor, con ilusión, porque la verdad que hay tres países aquí, ¿eh? Depende cuál vamos a analizar, el saldo no será bonito. Así que preparémonos, vamos a tomar café y regresamos después de la pausa. Adelante, José.
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0: Oh, mire qué elegante, elegante. Bueno, conversando con personas de Puerto Plata, hay una propuesta del cambio de convertir el local donde está la Escuela de Bellas Artes en el local de la Gobernación, pero eso lo comentaremos después. El arte y el cambio no van. Adelante, Luis Miguel. No, que el presidente no puede inmiscuirse en los asuntos del Poder Judicial, está bien que resuelva todo, pero ahí no puede. Luis Miguel Pereira con ustedes y su agenda de jueves. Adelante, Luis.
1: Mira, Carmen, vamos a hacer un salpicado de algunas cosas, porque hay muchos temas sueltos, todos apuntando a lo errático de nuestra sociedad y en cierta medida del gobierno en la forma en que maneja las cosas. Yo quiero hablar brevemente, darle 2 o 3 minutos al tema de los feminicidios. Veo en los periódicos, tú sabes que llevamos un número enorme de mujeres que han sido asesinadas por sus parejas en fechas recientes, y veo las declaraciones, por ejemplo, de la señora vicepresidenta, y dice, no podemos tolerar una más. Veo las declaraciones del presidente de la Cámara de Diputados, y yo digo, bueno, pero esto no es un tema de tolerar una más o una menos, esto es un tema de qué vamos a hacer. El que, si tú examinas el tema de los feminicidios, es un problema complejo, y si no se hace lo que se tiene que hacer, y sencillamente seguimos jugando al efecto demostración de la declaración emocional, lacrimógena y de repudio al asesinato, no se logra nada, Carmen. Los hombres siguen matando mujeres y tenemos que entender el problema. Hay una pedagogía del machismo que es lo que prevalece en todo eso. Si tú tomas la sociedad dominicana, y estoy hablando del patrón general, no quiero tampoco que los hombres se vayan a ofender y digan, no, yo no soy así, yo no estoy hablando de casos aislados, yo estoy hablando del común, del colectivo. El colectivo viene de una enseñanza. Primero, esta es una sociedad patriarcal, esta es una sociedad donde, aunque antropológicamente tenemos una familia en que la mujer tiene mucha influencia, especialmente en la parte interna del hogar, la relación con los hijos, la administración del recurso. Sin embargo, el poder real legitimado es el hombre. La mujer sigue siendo el otro sexo, como decía Simone de Beauvoir. Esa es una realidad. El hombre dominicano viene de hogares donde el padre es la autoridad y es la fuerza mayor, incluso donde posiblemente ha podido observar conductas de abusos, de dominio, de violencia, que se van tomando como normales en un cuadro cultural complicado, porque, por ejemplo, el hombre dominicano entiende que en la medida en que tiene mayor control sobre su pareja, en esa medida se cimenta su poder y se cimenta su prestigio y su respeto. Y en la medida en que esa mujer lo abandona, o esa mujer decide no continuar con él, o decide cambiar de pareja, en esa misma medida eso se interpreta como una afrenta a su honor, a su estima pública, que es lo que normalmente desencadena muchos de esos asesinatos. Fíjate, hubo un caso de una señora que lo vi en los medios, creo que era emprendedora, tenía un negocio, una repostería, creo que era, y sencillamente
0: reciente, el horrible.
1: Exactamente. Se mató, la mató y luego se mató él. O sea, fíjate a dónde puede llegar eso. Entonces, por el lado de la mujer, cuando tú ves en la mentalidad de lo que nosotros hemos cultivado, por el lado de la mujer tú lo tomas y a la mujer le dicen, mira, tú tienes que por tus hijos sigue ahí, mira, los hombres son así. Otra expresión que se usa mucho, viene el problema y normalmente dice la gente, esos son problemas de marido y mujer, o sea, nadie se meta en eso. Eso es un asunto de ellos, sí, pero es un asunto que anda con tintes de anormalidad, con tintes que no debe ser, porque hay violencia, porque hay persecución, hay un dominio asfixiante que no debe ser. Y entonces es un cuadro de patología completo, porque por un lado el modelo viene extraviado desde el origen, eso se proyecta al ámbito social y a las relaciones de pareja. Por el otro lado, el ámbito familiar de la mujer la educa para que aguante y que sea una esclava el resto de sus vidas. Cuando te va al ámbito económico, mucha gente dice, pero ella debió haber hecho tornado y virado. Sí, pero usted tiene que pensar en el costo de la liberación. Usted tiene que pensar que esa mujer tiene que salir de la casa, llevarse los hijos y mantenerlo. Muchas de esas mujeres no tienen los medios económicos para eso. Entonces, el costo de la liberación es sumamente alto. Son mujeres prácticamente secuestradas. Por el lado institucional, la mujer llega a un destacamento de policía o llega a una fiscalía, y lo primero es que el receptor de la denuncia es muy posiblemente una persona que responde al mismo patrón del agresor, que culturalmente le está recibiendo la denuncia, pero simpatiza o se identifica más con la postura del agresor que con la de ella, muy posiblemente. Entonces, ¿cuál es la medida? La mujer se presenta y le dicen, le vamos a poner una orden de alejamiento al señor. ¿Y la orden de alejamiento qué significa? ¿Quién le da seguimiento a la orden de alejamiento? El señor tiene la orden de alejamiento, eso se queda en un documento, se lo notifican y el señor va y busca una pistola o busca un cuchillo o hace lo que tenga que hacer y la mata. Y no hay ningún control. Entonces, como se puede ver, hay un tema económico, hay un tema social, hay un tema antropológico, hay un tema cultural, que es multifactorial el problema para atacarlo. Entonces, socialmente hay que hacer muchas cosas, el gobierno tiene que hacer muchas cosas de manera persistente en años, tanto este gobierno como los que vengan, que se han debido haber hecho de hace rato y no se ha hecho, para tú tratar de lograr el cambio de mentalidad que evite que esto continúe. Porque lo único que te demuestra eso es lo penoso de la condición de la mujer en términos humanos, en términos económicos, en términos de posibilidades. La mujer está sencillamente atrapada y por el otro lado habla muy mal de los hombres, de nosotros los hombres. Son demasiado frecuentes los abusos y esos son los que terminan en muerte. Y los que se quedan en el medio con golpizas, con todo tipo de abuso,
0: con
1: que
0: el eso agravio no, cotidiano, no sale en la prensa. Por eso es censurable, con todo el esfuerzo y la buena voluntad, que sigan hablando de cifras y de logros desde el Estado con este asunto, porque el enfoque ha sido errado. Tú verás ahora para las madres y después en noviembre diciendo tenemos tantas cifras como nunca se había hecho y tenemos casas de acogida y tenemos el número vida. Eso no es. Por eso, en esta etapa del cambio, el mea culpa es, hemos fallado. Después que consideramos aquella declaración de la vicepresidenta como algo encomiable, cuando la toma de la ciudad por Santiago Matías, ¿te acuerdas? Sí. Que ella dijo, hemos fallado. Ahora se ha repetido eso como mantra, y la ministra de Interior y Policía dice, hemos fallado. Y volvió la vicepresidenta de la República a decir, hemos fallado. Pero ustedes no pueden fallar, ustedes tienen que enfocarse de la manera más adecuada. Luis Miguel, esa persona que mencionas, que es Esmeralda, ella fue al lugar donde tenía que ir a presentar la querella, pero no la protegieron porque el asesino estaba afuera.
1: Eso no funciona así, Carmen. Mira, en países avanzados te ponen un grillete electrónico. Aquí un grillete electrónico, la última vez que yo lo chequeé, si la memoria no me falla, eso costaba $2,000 mensuales.
0: Claro.
1: Tiene que haber equipos de seguimiento, de seguridad para proteger a la mujer. Lo que pasa que en sociedades más avanzadas, tú no tienes el grado de primitivismo que tenemos aquí. En sociedades avanzadas, tú tienes casos. Aquí tú tienes una epidemia. Una epidemia porque tenemos todo lo otro, todo el lastre educativo, el lastre económico, el lastre institucional. Entonces tiene que atacar todos los problemas juntos y se torna demasiado porque nunca se ha hecho nada. Absolutamente.
0: Mira, y ahora
1: incluso
0: que menciona...
1: hay fondos de compensación, Carmen, en otras sociedades que le dan una asignación a la mujer en lo que pasa la etapa de la violencia para que la mujer pueda irse a otro lugar, pueda tener las necesidades básicas resueltas durante algún periodo de tiempo en lo que logra relocalizarse.
0: Y ahora que mencionas el grillete electrónico, es una prueba más que donde estamos funcionando a medias es cuando se trata de los asuntos políticos, de la persecución a la corrupción, porque en el caso de los implicados en corrupción, ahí se aplica todo, se aplica el grillete, se aplican las medidas de coerción como deben ser, pero en estos casos no. Entonces hay un desenfoque, una bipolaridad institucional. Si yo te denuncio a ti, Luis Miguel Pereira, como que tú eres mi agresor y que tú me has amenazado, ¿hay que tomar medidas inmediatas?
1: Pero no,
0: el sistema se frisa frente a eso.
1: Lo he querido examinar brevemente porque es un tema que si fuéramos a dar un seminario, pasaríamos una mañana, un sábado completo examinándolo, tiene muchas vertientes, lo he dicho por la brevedad del tiempo, de manera comprimida, para que la gente se dé cuenta de la complejidad del problema y de lo irresponsable que son estos pronunciamientos lacrimógenos y toda esta narrativa de presentar logros. ¿Cuál logro, Carmen? Aquí no se ha hecho absolutamente nada en esa área. Y por eso los hechos te desmienten todos los días y uno. Y vuelvo y te digo, esos son los que terminan en tragedia y los que se quedan en el medio que son tragedia, pero donde la persona no muere. Esos son montones. Eso nos llegan porque hay una cosa, el 85% de las mujeres no denuncian y no denuncian porque no quieren ser revictimizadas, porque entonces viene todo el control social, vienen las críticas, se sabe, eso sale fuera del seno de la familia, los hijos se sienten avergonzados, etcétera, etcétera. Eso tiene una serie de implicaciones y porque al final también muchas veces esas mujeres no están en condiciones de hacer nada. Esa es la triste realidad. Entonces, seamos un poco más responsables en el mes de las madres. Dejémonos de jugar a la política con esas cosas y empecemos modestamente a hacer en los diferentes sectores que hay que hacer, porque realmente aquí seguirán matando, a pesar de lo que diga el presidente de la Cámara de Diputados, a pesar de que no podamos tolerar una más. Lamentablemente, si no se toman los correctivos, va a seguir. Porque el niño que hoy tiene 10 años y entiende que él es dueño de la mujer, mañana cuando tiene una novia, él replica el modelo.
0: Pero claro.
1: Y eso es tan sencillo como eso. Y si la mujer no tiene forma de vivir, si la mujer no tiene forma de ser autosuficiente económicamente, y la mujer no tiene forma de educarse, y de incluso entender que cuando entra en una relación con una persona tóxica, con comportamientos obsesivos o personas venenosas en su forma de ser, no le conviene, eso lo que hace es traer más tragedia. Tú buscas los casos en países desarrollados, sí, aparecen personas con problemas mentales, personas con problemas de conducta que caen en esos hechos. Pero es que aquí, Carmen, aquí se ha convertido, no es un caso, ni dos, ni tres, son montones de casos.
0: Y tú sabes que se cayeron todas las posibles hipótesis. Yo recordaba ayer un trabajo, una entrevista a Altagracia Valdés Cordero cuando trabajaba en lo que era Secretaría de la Mujer. Y ella decía, yo me voy de aquí porque no se puede ni puedo ver tantos huérfanos de la violencia. Y todo lo pautado hace 20 años, ahora nos damos cuenta que no resultó. Y ya los huérfanos de la violencia posiblemente sean actores de lo mismo que fueron, de lo que fueron víctimas. Mira, ya no se sabe si son los jóvenes, si son los más viejos, si son personas marginadas, si son personas de trato de privilegiados. Es que no ha funcionado el sistema para evitar lo que estamos viendo. Como tú dices, el saldo es extraordinario. Aquí están matando cada mes 3-4 mujeres, así tranquilitos,
1: Sí, y hay que, una de las cosas también que hay que fortalecer aquí es la parte comunitaria, o sea, el vecino, la junta de vecinos, la iglesia, la escuela, tiene que ser un medio de presión para que el colectivo reaccione y la autoridad reaccione. Por ejemplo, si yo soy vecino de una persona y oigo que está gritando, que le están dando golpes, lo lógico es que yo no solamente actúe, sino que denuncie.
0: Claro.
1: En el colegio, si el niño habla y se dan cuenta que venga todo un... es una especie de solidaridad comunitaria para que eso se comunique y llegue a la autoridad. Pero eso exige una autoridad conectada con la localidad y que ese problema tenga prioridad social. Eso necesita mucho tiempo, mucha educación, mucha inversión, Carmen. Y aquí no se hace nada de eso. Aquí se juega mucho a querer ganar méritos, a dar medallas y a tratar de capitalizar. Ese es un trabajo arduo que tomaría años. Eso es transformar esta sociedad.
0: Sin esperar resultado de inmediato para decir que bien lo estamos haciendo. Se necesita paciencia y dejar atrás, mira, vamos a hacer un espectáculo para decir todo lo que hemos logrado. Hay que dejar eso. Eso se hace en época electoral, pero ahora no. Lo que se necesitan son acciones reales, ¿no?
1: Así es. Es una lástima que esto lo tengamos que examinar en el mes de las madres.
0: No, tú verás los bonos, hablando, madre, no te apures, eso no es nada.
1: Bueno, los bonos no van a resolver eso. Los bonos darán para dos cervezas, una Jumbo, como dicen, y una cosa de esa, pero no dan para más de ahí. Otro tema, Carmen, que quiero conversar brevemente es el del caso de la minera, donde el presidente Abinader decidió de un plumazo parar el proyecto. Yo lo vi y dije, bueno, pero así no se puede, porque si una empresa sigue todo el rigor de la ley, se firman los contratos, se somete al proceso legal, institucional, y luego el presidente dice el proyecto no va, entonces la seguridad jurídica salta por la ventana. ¿De qué te sirve a ti el apego a la ley? ¿De qué te sirve a ti seguir los canales institucionales? Y entonces el presidente no quiere el proyecto y no va. Lo lógico debió haber sido que el ministro y las instituciones que estaban manejando el proceso hablaran con el presidente para evitar que luego el presidente sencillamente revocara esas decisiones de manera ilegal, porque el presidente no puede pasarle por arriba esas decisiones. Ocurre porque es un gobierno presidencialista y una sociedad primitiva como la que nosotros tenemos, pero en términos jurídicos no opera así. Y eso fue lo que pasó. Este gobierno le ha tenido aversión y temor a la minería. Si tú tomas los 6 años de gobierno, aquí no hubo minería en los primeros 4 años. Las personas que han estado tratando de conseguir concesiones y de invertir en el país, en el área minera, lo único que han denunciado es que no hay forma que el gobierno decida si quiere o no quiere minería. ¿Por qué el gobierno ha estado atrapado en un sector de la minería que entiende que todo lo que es minería es atraso? Y eso es absolutamente incorrecto. Eso es ignorancia. Fíjate que cuántas veces se habló de Falcon Bridge, que finalmente se colapsó, con el tema de Loma Miranda. Salían los verdes y cuando salían los verdes inmediatamente el gobierno se atemorizaba, se arredraba y nunca consiguieron la extensión. Finalmente colapsó, Falcon Bridge abandonó, dejó una quiebra de hecho, montones de proveedores y de personas a las que le debieron y salieron del país. Parte de las quejas es que trataron en diversas ocasiones de conversar con el gobierno para tratar de conseguir una ampliación y nunca de la concesión y nunca la consiguieron. Y en cuanto a proyecto nuevo, ni hablar. Lo que ha llegado más lejos es Romero, que es precisamente la que estaba señalando. Y quiero dar este dato. El 5 de mayo leí un artículo en X de el economista joven, talentoso, Nassim Alemani. Nassim Alemani, en ese articulito en X, decía, hacía una comparación entre minería responsable y minería en el África profunda, en Guinea, en África, donde no hay ningún control. Y mira qué hallazgo más interesante. En países donde el medio ambiente es un valor fundamental que no lo negocian. Estoy hablando de Noruega, estoy hablando de Suecia, estoy hablando de Dinamarca, estoy hablando de Australia. Hay minería de alto nivel, la minería no está prohibida. Y son países donde incluso te dicen, hoy no se circula en carro. Y tuve montones de ciudadanos montando en bicicleta. Uh-huh. Y sin embargo tienen minería. Sin embargo, otros países en África, por ejemplo, no tienen absolutamente nada y tienen una minería intensa y obviamente que contamina. Entonces, ¿cuál es la clave? La clave es que tú necesitas un marco regulatorio adecuado, instituciones sólidas y eficaces que fiscalicen la explotación minera y que tú tienes métodos de remediación medioambientales de primer nivel. Entonces, la minería responsable es posible, pero necesita instituciones que sirvan, léase, instituciones que en el ámbito de la fiscalización del proyecto minero sean eficientes, funcionen y tengas un marco regulatorio adecuado y lo apliques. Porque si le funciona a Noruega, si le funciona a Finlandia, si le funciona a Suecia, si le funciona a Australia, yo no veo por qué no le puede funcionar a República Dominicana, donde el valor medio ambiente es tan alto que uno camina entre basura y vive entre basura.
0: Uh-huh. Dijiste una frase que es la clave, un marco regulatorio que se cumpla.
1: Claro.
0: Eso es lo fundamental. Claro. Pero algunos dicen que esto es pasajero, que el presidente sí conoce lo que se mueve ahí, pero que la bulla del presidente, tú sabes que el lo atormenta, problema... pero el marco regulatorio, porque ¿qué ha pasado en los lugares donde hay explotación minera aquí? Que la comunidad ni se entera del beneficio porque no se aplica lo que dice la ley. Entonces eso es lo que se debería evitar.
1: ¿Sabes lo que pasa, Carmen? Mira, yo al presidente le reconozco que ha tenido en ciertos momentos la virtud de decir me equivoqué y echar hacia atrás. Pero no me gusta del presidente que continuamente, el presidente no le gusta el ruido, y cuando no le gusta el ruido, decisiones que a él le corresponden como estadista, porque cuando uno es estadista ya no juega con el que guste o no guste. Uno tiene que jugar con las cosas o las tareas que benefician a la colectividad, gusten o no gusten. Entonces el presidente es reacio a que se produzca ruido o que algún tema le pueda generar problemas de popularidad. Él ha cuidado su popularidad a toda costa y eso, en mi opinión, ha afectado la eficiencia del gobierno. Por ejemplo, si el proyecto Romero no cualificaba, quien tenía que intervenir y decir no te doy la licencia medioambiental, lo que tú tienes no es correcto, era medio ambiente y minería y haberlo dicho. ¿Por qué tenía que ser el presidente quien dijera no, eso no va? ¿Por qué tenía el presidente que, aunque fuese cierto que al presidente no le gustara, habían las vías institucionales para frenar el proyecto? En la forma en que se manejó ha sido errático, jurídicamente errático y contraproducente en términos de opinión pública, porque la imagen que da es que aquí no hay marco regulatorio, aquí no hay instituciones, aquí es la palabra del presidente lo que vale.
0: Exacto, o sea, todo se echa por la borda cuando el presidencialismo en su forma más grotesca, porque el presidente lo quiere y se hace y se violenta toda la ley existente, el marco regulatorio que tú dices, que tú señalas, que tú recuerdas. Y aquí no vivimos con marcos regulatorios que se cumplen definitivamente. Y eso no es aceptado de alguna manera.
1: Pero incluso es torpe la forma en que se hizo, porque entonces quedó un proyecto frustrado por decisión de un presidente, el marco regulatorio y las instituciones.

0: que si yo consigo una concesión, si yo consigo la licencia, eso se respeta y yo tengo estos derechos y tengo estas obligaciones. Cuando esa previsibilidad tú la rompes, yo dejé de confiar en el ordenamiento jurídico de ese país. Entonces, las empresas extranjeras en lo que andan buscando es seguridad jurídica, andan buscando riesgo país bajo, porque son capitales que se invierten, muchos capitales. ¿Mucho? Usted no puede depender de un plumazo y que usted haga una inversión millonaria y luego le digan que no, que eso se quedó, váyase a un tribunal a reclamar. Ese no es la función del capital. El capital invierte para generar ganancias, rentabilidades. Y eso lamentablemente no es lo que ocurre con un ambiente regulatorio de esa manera. Y vuelvo y repito, esa versión del presidente se pudo haber hecho realidad de una manera más inteligente. Terminó como una decisión de él, cargó con ese costo y te digo, si la empresa no cumplía, si habían aprensiones con la parte medioambiental, entonces sencillamente la entidad del ramo era la que tenía que tomar la decisión y frenar el proyecto. ¿Por qué exponer al presidente a eso?
1: Dime una decisión contundente de la autoridad del ramo. Y esos son los detalles. Mire, el presidente es un promotor, iba a decir vendedor, pero se escucha, se puede malinterpretar, de la seguridad jurídica dominicana cuando va a todos los foros internacionales, sobre todo en lo atinente al turismo. Y eso ha sido marca cambio. Ustedes pueden invertir, nosotros garantizamos todo. ¿Qué ha pasado? ¿Qué está acechando ahora? Que el mayor promotor del este, el padre del turismo dominicano después de Miolam, ha dicho después de 50 años que hay un desastre inmobiliario en todo el este. Y le dice, mire, presidente, ustedes tienen que resolver eso. Entonces, tú te das cuenta cómo todo es un tinglado maravilloso, como las obras de teatro, que después que terminan, tú ves la cortina raída, tú ves el polvo, tú ves los ratones. Entonces, ¿qué más puede sostener el discurso y la narrativa maravillosa? Y en cuanto a la minería, que yo sé que uno se expone a que le digan depredador o defensor del ambiente, fíjate en las leyes que hay, incluso las leyes que obligan a repartir en la comunidad parte de los beneficios, y eso no se ha cumplido. Entonces, de ahí se trata, no se puede hacer populismo con el ambiente.
0: No debería ser, y es contraproducente en la forma en que se manejó. Un segundo tema del que me quiero pronunciar porque ocurrió y yo no pude estar el jueves pasado, tiene que ver con el compromiso este del gobierno de recibir personas deportadas aquí que han estado en estatus migratorio ilegal y demás. Y lo quiero examinar en dos vertientes. En primer lugar, yo nunca he criticado al presidente. Por ejemplo, cuando el presidente aceptó los aviones norteamericanos, hubo gente que empezó a rasgarse la vestidura, a hablar de soberanía. Yo dije, ¿cuál soberanía? Olviden eso. República Dominicana es socio de los norteamericanos. Esa es la bandera del área. Nosotros dependemos económicamente de Estados Unidos. El comercio nuestro, prácticamente el 80% se destina a Estados Unidos. República Dominicana tiene que ser solidaria con Estados Unidos. Esas concepciones de soberanía de los 60, eso sencillamente está trasnochado. República Dominicana tiene que atenerse a las realidades, al realpolitik, que aquí lo hemos mencionado muchísimas veces. Y yo al presidente, yo no lo veo mal. Ahora, en el caso de los deportados, mi pregunta es la siguiente. ¿Quién depura que esas personas que lleguen no tengan prontuario penal, primero? Segundo, esas personas que llegan, ¿quién se va a encargar de darle seguimiento? Dependiendo el perfil que tengan. Tercero, ¿qué tiempo duran esas personas aquí? Cuarto, ¿en qué momento puede República Dominicana decidir, por ejemplo, expulsar esas personas hacia su lugar de origen? Porque técnicamente la única obligación de recibir a un nacional la tiene su país, léase República Dominicana con un dominicano, Haití con un haitiano, un británico con un inglés, técnicamente hablando. Entonces, ¿en qué tiempo yo puedo devolverlo? Porque si algo tiene el acuerdo es opacidad, vaguedad, sabemos muy poco. y la

0: Verdad que la declaración del canciller me parecieron muy tristes. Hay un artículo de Clotilde Parra, si mal no recuerdo, de mayo 15, lo leí en el periódico Nuevo Diario Libre, donde ella decía, ¿a qué nos comprometieron? Se llamaba el artículo. Y ella hacía una especie de contraste entre lo que eran las declaraciones del canciller cuando él era miembro de Participación Ciudadana, que exigía transparencia, exigía información, exigía una serie de reglas que entendía que el gobierno tenía que observar, y que ahora en su gestión de 5 años, casi 6 ya, sencillamente él no la observa. Entonces yo creo que sí, República Dominicana debe cooperar y debe recibir un número razonable de esos ciudadanos. Ahora yo creo que República Dominicana tiene que establecer una depuración. Este señor, ¿por qué viene? No, ese señor estaba en Texas trabajando sin permiso, lo hemos expulsado. ¿Tiene prontuario? No tiene prontuario. ¿No es un asesino en serie? No. Muy bien, ¿qué tiempo yo lo voy a tener aquí? ¿Cuál es mi obligación frente a ustedes? Y trazar ese tipo de medida. ¿Y por qué yo lo digo? Aquí hubo un asesinato de un senador, que ahora se me va el nombre. Y yo recuerdo que cuando se estaba en la investigación, una de las cosas que salió era que las personas que fueron a su casa, creo que él estaba jugando dominó, una cosa de esa, eran personas que habían estado en una prisión y habían estado condenadas años. Esas personas salieron de la prisión, ejecutaron el hecho y luego fueron y se reintrodujeron en su residencia, en la prisión. Entonces, en un país que ocurre esas cosas, yo me pregunto quién va a dar el seguimiento, quién está haciendo la depuración de esos perfiles, por qué no se anuncia y se dice, mire, nosotros en un acto de cooperación con la comunidad internacional vamos a recibir 30 todos los meses. Esas personas las estamos depurando, nosotros traen estos perfiles, no son peligrosos, va a haber una unidad de seguimiento que corresponde a migración mixta con patrullas de la policía, le vamos a dar seguimiento, vamos a revisar el estatus de esos señores cada 90 días, cada 30 días, no durarán aquí más de un año, más de año y medio, y luego van a ser enviados a sus países de origen. O sea, informarle al país cuál es el protocolo y cuál es el seguimiento. Eso, mira, yo creo que ha debido hacerse.
1: Tú mencionas la actitud, el discurso de este canciller, que además una cosa es cuando tú eres promotor cívico y otra cosa es cuando tienes el cargo, porque él sencillamente es inaccesible. Su arrogancia es como adénica. Él es por encima de todo. Que a veces uno cree que él es el jefe de la diplomacia y no el presidente. Yo mencionaba en mi artículo lo siguiente, lo que él dice es un galimatías absoluto. Cuando le preguntan, ¿y cuántos días van a estar? Él dijo, muchos. ¿Y cuándo va a ejecutarse el acuerdo? Pronto. Es decir, él no dijo nada y dijo todo. ¿Y cuál es el estatus? Y él dijo, no son refugiados. ¿Y qué va a ser migración? No son competencia de migración. Entonces ese es el problema. Haciendo una recogida de todo lo que usted ha dicho, un acopio de lo que usted ha dicho, déjeme decirle, no es cuestión de soberanía, es un asunto de que no sabemos qué es lo que trae. ¿Usted se acuerda de Rocash?
0: Sí, claro.
1: Nosotros no sabemos qué material va a aterrizar aquí. Habida cuenta que en Costa Rica, en Paraguay, en Guatemala, muchas de esas personas han interpuesto recursos ante los tribunales competentes diciendo, ¿y cuál es mi estatus? Yo no tengo ni pasaporte, yo no tengo ni cédula de identidad local. ¿Cuál es mi estatus? ¿Y sabes lo que pasó en Costa Rica? Tuvieron que dejarlo a muchísimos de ellos allá con calificativos de terroristas algunos.
0: Que se crea una situación de hecho donde el gobierno, si es un gobierno democrático, prefiere aceptar la realidad antes que entrar en conductas que se puedan tipificar como de violatorias a derechos humanos, vengan las protestas, etcétera, etcétera. Ese es el problema de eso. Pero nadie aparece en los cuestionamientos al canciller para decirle, canciller, pero usted es el... Es verdad que la política exterior la dirige el presidente, pero usted es el canciller y usted no ha respondido nada en firme. Todo lo que usted dice son vaguedades. ¿Cuándo? ¿Pronto? ¿Cuánto tiempo? Mucho. Pero usted no especifica absolutamente nada. Es inconcebible que siendo usted el ministerio que debe haber negociado y conocer los detalles de eso, el documento tenga una vaguedad de esta magnitud.
1: Ah, espérate, hay otro detalle. No es vinculante, es un memorándum. Eso es para no ir al Congreso, ¿entiendes?
0: Es vinculante porque el hecho de que sea memorándum no le quita el carácter vinculante, no es la etiqueta. Lo de vinculante o no vinculante depende del contenido.
1: Pero ninguno de los periodistas que estaban en la rueda de prensa pudo señalarle eso. ¿Cuándo es pronto? ¿Cuántos van a quedar aquí? Días. Eso es una barbaridad. Súmale que aquí no hay ni una oposición cohesionada, ni fuerzas vivas de la nación, ni verde, ni azul, ni amarilla, que le digan, pero explíquenme. Nadie le pide cuentas al orden gubernamental.
0: Aquí no hay eso. Aquí hay, la política aquí se ha convertido en un gran negocio. Uh-huh. Un gran negocio donde cuando estás arriba tiene el erario público, y cuando estás abajo trata de tener una coexistencia pacífica con el poder y recibir los dividendos del lugar. Aquí la fiscalización de las leyes, de los derechos de los ciudadanos, de los proyectos, de la agenda nacional, eso se perdió. Aquí estamos sencillamente, somos cuadraplégicos sociales, lamentablemente.
1: Y yo te voy a decir, la apuesta, y lo decía en mi columna del lunes, es simplemente a que esto pase. Ya eso no se está mencionando porque vino lo de los asesinatos de la mujer, los feminicidios. Ya ni se menciona, Romero, la mina que tú tienes como, tuviste como tema hoy. Es que un día a día, siempre con ganancia para el gobierno, porque nadie le pide cuentas. Cuando hablaban de que ese memorando debía ir al Congreso, y lo van a objetar en el Congreso, Luis Miguel Pérez, ¿quién lo va a objetar?
0: Yo no creo que eso deba ir al Congreso, a mí no me parece. Yo creo que el gobierno perfectamente puede recibir un número razonable de esas personas y darle acogida. Lo que yo critico del gobierno es que no tenga un protocolo, no tenga un plan, no se hayan establecido las previsiones del lugar para darle seguimiento a los personajes que recibe. Si recibe personajes con prontuario, mucho más seguimiento. Y definir por qué tiempo. Por ejemplo, el memorándum dice que cualquiera de las partes lo puede determinar, pero eso es una fórmula, porque tú sabes que República Dominicana no va a terminar un memorándum de ese tipo, porque es un tema de cooperación, y eso me imagino que Estados Unidos lo ha dicho, ustedes tienen que ayudarnos con esto. Y República Dominicana está cargando con su cuota, y yo lo entiendo, Lo que le critico al gobierno es que no muestre un plan y que esto se maneje de esta manera tan suelta e irresponsable.
1: Otro detalle, ¿dónde los van a alojar? ¿En Manresa? ¿En un hotel? ¿En casas de acogida? ¿Dónde?
2: Eso todavía... El canciller te diría, ya determinaremos.
1: Exacto.
0: Eso te determinará el Congreso.
1: Pero están hablando de Bolivia, de la situación en Bolivia. No sé si se van a pronunciar sobre Cuba. Todo lo
0: Mira,
1: que diga Estados
0: quedan,
1: Unidos.
0: Quedan muchas cosas porque no da el tiempo, estamos casi al borde y no quiero irme sin hablar un poco del amigo Zapatero. Tú sabes que Zapatero, a mí, yo sé que la política española, le doy mucho seguimiento, la política española es profundamente corrupta. Y esa corrupción alcanza a la derecha, al PP, para los que son de derecha, los han tenido, los casos están ahí, y a los socialistas, el PSOE también. Y también se extiende al rey emérito. El rey emérito tiene un prontuario interesante de comisiones por barril de petróleo desde los años de Cuca y Roquetán. En los 70 hay un documental que no recuerdo, creo que aparece en HBO, quizá aparezca en Netflix, no recuerdo, que se llama Salvando al Rey. Y ahí aparece, eso se sabía de tiempos inmemoriales, las comisiones que recibía el rey. Y eso que salió cuando él tuvo su affair con la alemana, con Corina, y el asunto este de los 70, 65 millones de euros que andaban por Dubái y que aparentemente la Corina se lo llevó. Él cometió la estupidez de confiar en ella y ella tuvo acceso a los fondos y terminó llevándoselo. Todo eso se dice que ahí había incluso también comisiones que tenían que ver con la construcción del tren. que es un negocio que él participó directamente con los jeques árabes. Y yo lo sé todo eso. Sin embargo, Zapatero a mí siempre me pareció un parlanchín y un irresponsable de marca mayor, o sea, una catadura superior en términos de perversidad, sin querer decir que los otros son serios, porque Felipe González hizo muchísimo negocio, eso es sabido, o sea, derecha, izquierda, ahí no se salva a nadie como Cachafú, y lo sé, pero cuando vi lo que salió en el expediente, yo recuerdo que yo veía con su carita acontecida a Zapatero, muy allegado al régimen del chavismo. Lo defendía, iba ya a intervenir por empresarios españoles, y fueron muchos los negocios que abrió Zapatero, y era mucha la influencia que tenía con el régimen Zapatero. Con eso yo no quiero decir que Zapatero es culpable. Zapatero tiene el derecho a la inocencia, a la presunción de inocencia, pero me luce que puede ser que Zapatero derivara comisiones o pagos irregulares de esa gestión y de tráfico de influencia que de ahí le están imputando. Incluso aparecen las hijas con una empresa que se llama WhatsApp, una empresa como de mercadeo, donde también recibieron pagos. Lo que a mí me parece escaso y pequeño y modesto son las cantidades. Dicen que él recibió 1.5, 1.50 millones de dólares. Eso no da ni para las comidas en Don Pepe, valga el anuncio. Eso no da ni para eso. Los negocios, cuando usted está hablando de barcos petroleros, cuando usted está hablando de inversiones en líneas aéreas, cuando usted está hablando de conseguir favores o negocios con el chavismo, usted está hablando de millones, millones y millones de dólares. Que solo le hayan podido rastrear eso es una cosa, pero no es verdad que las cantidades son tan pequeñas. Y yo particularmente creo verosímil la acusación. Creo que debe ser muy real y que se queda corta. ¿Por qué? Porque era notoria la indulgencia de Zapatero con el régimen, notorio sus influencias. De hecho, el hombre que intervenía prácticamente en apaciguar las aguas, incluso cuando hubo aquel choque entre el rey y Chávez, que le dijo que ¿por qué no te callas ya?
1: ¿Por qué no te callas?
0: Sí, incluso en ese momento él intervino tratando de amansar las aguas. De manera que, como se puede ver, el dinero sigue seduciendo. El dinero sigue siendo, como decía San Agustín, el estercolero del diablo, desgraciadamente.
1: Mira, hay que primero admitir el encanto de los dirigentes del PSOE, que marcaron una época en España, sin lugar a dudas. Si mencionas a Felipe González y después Rodríguez Zapatero, además ellos tienen un encanto personal, un carisma extraordinario. Y sí, el caso de Felipe, lo que pasa es que Felipe manejó todo eso de una manera mágica, sobre todo con asuntos en la isla, tú recuerdas, pero eso se acalló. Eso más nunca se mencionó. La línea aérea es plus ultra, pero no podemos negar, Miguel Pereira, que esto ocurre cuando toda esa derecha bien cohesionada en España pretende eliminar todo lo que tenga que ver con el PSOE. Eso es una parte del problema. Pero sí, y todo depende ahora si el empresario con el que él hizo los negocios habla o no habla. Por eso muchos trabajos publicados en El País dicen que la seguridad de Rodríguez Zapatero está en manos del supuesto socio para las inversiones en Plus Ultra, y estoy de acuerdo contigo, es muy poco. Eso son cheles.
0: O son centavos, Carmen, pero $1 millón. ¿De qué $1 millón le daba él a la secretaria que estaba en el in-between ahí en eso? O sea, sirviéndole de testaferro. Eso se queda corto. Lo que pasa es que eso no es tan fácil de probar. Fíjate que cuando uno lee un poquito de los trozos de los alegatos, eso se ve más especulación y novela negra que realmente evidencias para sostenerse en un tribunal. Ahora, hay un riesgo tremendo. Si, por ejemplo, Martínez, que es el hombre de la empresa clave, dice, yo voy a pactar, yo no me voy solo al hoyo, y en vez de que me toquen 10, que me den 5, y a los 2.5 yo salgo, o me dan una de estas prisiones españolas especiales donde me dejan salir, llego los martes y ya los jueves me voy y me permiten gimnasio, muchísimas cosas que pasan mucho en España, porque nosotros tenemos mucho de los españoles. Entonces se lleva el agua Zapatero, ¿eh?
1: Mira, hay un trabajo, creo que a principio de semana, que apareció en el país. Sí, a principio de semana, que advierte algo y dice: no estamos juzgando la administración de Rodríguez Zapatero. Eso tiene otra perspectiva, eso es otra cosa. Y ahí quedaría él muy bien parado. Lo que estamos juzgando es usar su influencia para enriquecimiento ilícito. Es un hilo, la delgada línea roja, pero es así. Luis Miguel, y antes de despedirnos, es importante la mención de que hoy tú estás de vacaciones. Si tenías audiencia, te fastidiaste porque te la van a poner toda para la semana próxima. ¿Qué opinas?
0: No hablamos lamentablemente de la huelga. Yo entiendo que la huelga es legítima. El Poder Judicial no puede seguir como va. Aquí se gasta 13.000 millones en publicidad, pero no hay dinero para los jueces, no hay dinero para la infraestructura, no hay dinero para la logística, no hay dinero para personal. Un juez, yo lo he examinado aquí, tiene sus audiencias, tiene que suplir en tres cámaras, y cuando tú vienes a ver un caso que te lo ha estado conociendo un juez y ya está más o menos familiarizado con el caso, de repente en una tercera audiencia tú tienes un juez que no sabe nada del caso y es el que viene a presidir, además de toda la alteración. Este país, si quiere buena justicia, tiene que invertir en los jueces y tiene que invertir en todo lo que significa un aparato de administración de justicia. Lo que pasa es que aquí la justicia no le interesa a nadie. Aquí quieren tener su propia justicia para decidir los asuntos que interesan conforme a sus mejores intereses. Pero el interés por la justicia, mira las asignaciones que se le da a la justicia, eso es miserable. Aquí la justicia se ha quedado rezagada y hay gente que veo que quiere atacar a Luis Henry Molina, y que el problema no es de Luis Henry Molina, el problema es los políticos, el gobierno tiene que hacerle una asignación de fondos suficiente, y hay que pensar no solamente en el juez, tiene que pensar que esa persona hace carrera, que esa persona tiene hijos y que esa persona han decidido envejecer ahí su vida productiva, no para salir a pedir limosna cuando tengan 65, 70 años.
1: Es así, y qué bueno que lo diga con tanta contundencia. Y eso de decir que la justicia no le interesa a nadie es trascendente. Le interesa cuando yo quiero utilizar la justicia para destrozar o atacar a mi enemigo político. Ahí sí es buena la justicia.
0: Carmen, una justicia sólida implica navajas afiladas que se pueden llevar a cualquiera bajo el principio de la independencia. En un país donde mucha gente, y voy a usar ese adverbio para no especificar, anda al margen de la ley. La inversión en justicia no se vende, ahí no hay monumentalismo, decir que los jueces están bien pagos, que las audiencias se conocen con rapidez, que no hay mora, eso no vende. Para los políticos eso no vende y por eso no atrae. Además, si hay alguien que no le interesa la justicia, es a la clase política, porque es la que más se expone, es la que más riesgo se toma.
1: Así es, y mientras la veo como por diosera, yo puedo incidir muchísimo en la decisión de los jueces.
0: Claro, porque hay mucha forma de condicionarla, hay mucha forma de estrangularla, hay mucha forma de arrinconarla, hay muchas formas de prometer cosas, en fin, y de verdad hay gente que dice, es un servicio público, es verdad, es un servicio público, no debería ser, pero ocurre que la justicia no tiene quien le escriba, la justicia no tiene quien abogue por ella. Entonces, ¿qué tienen que hacer las asociaciones que están defendiendo los intereses de la clase? Parar la actividad, lamentablemente, lo mismo que hacen los choferes de las diferentes rutas y los sindicalistas que están en eso, lo mismo que hace la ADP, porque de lo contrario no pasa nada.
1: lamentablemente, porque entonces se convierte a los jueces en unos pedigüeños, pero va más allá del salario, y eso es lo que deben destacar, ¿eh?
0: Claro, esto no es un tema nada más de salario y la seguridad jurídica, la seguridad de ellos económica y de su familia. Porque un juez, tú tienes que entender que un juez, por ejemplo, que ya es un juez de primera instancia, mínimo tiene que estar casado o tiene que tener una compañera o tiene que tener un hijo o dos hijos. ¿Y qué va a pasar con los hijos de ellos? De una persona que dice, yo hago carrera, yo me voy a quedar aquí y voy a tratar de escalar. Luego seré juez de corte, luego seré juez de suprema, luego seré del constitucional, lo que sea, que es el recorrido. Yo lo voy a seguir, pero ¿a seguirlo con qué? ¿Y tus hijos cómo van a la escuela? Y si tu hijo tiene una enfermedad catastrófica, ¿qué va a pasar? ¿Quién te asiste? Ah, no, mira, yo tengo un seguro médico. Mis hijos van a ir a tal centro educativo porque hay una asignación del gobierno. En el caso mío, yo tengo una indexación por salario. A mí se me garantiza una pensión de tal manera. Eso es lo que le da estabilidad en la posición al juez que decide hacer carrera. Además, de lo contrario, no va a pasar nada.
1: Hay un detalle que tú, como abogado en ejercicio constante, aquí vemos la justicia por el Palacio de Justicia de Ciudad Nueva y el del Centro de los Héroes. Y ahora con el Palacio de Justicia, la Ciudad Judicial de Santo Domingo Este. Pero ¿y lo que pasa en las provincias? ¿Cómo funcionan? Es la parte física, la infraestructura y el trabajo extraordinario de un juez que atiende en varios tribunales. Eso es lo que ellos deben hacerle entender a la población, que es parte de su reclamo.
0: Eso es así. Lamentablemente no ha habido, quizás se debió haber orquestado con más tiempo. Quedó muy cercana el anuncio del paro de labores que es hoy. Quizás se debió haber hecho con tiempo suficiente. Yo vi una declaración de, creo que fue la magistrada de la Corte de Apelación, que dijo que las informaciones que dio el magistrado Luis Henry Molina no eran suficientes. Ella no se sintió satisfecha. Pero en fin, yo creo que el mismo Luis Henry Molina reconoce que sí, que hay necesidades no cubiertas. Ahora, y que eso no depende de Luis Henry Molina. Luis Henry Molina no es que asigna fondos. Las asignaciones presupuestarias vienen del gobierno central. Es un tema del presidente de la República.
1: Pero el presidente no puede intervenir en esto. Debe aumentar el presupuesto, pero esto es un problema de un poder judicial que se supone es independiente al Poder Ejecutivo, del Poder Ejecutivo.
0: Sí, pero el causante de eso es el Poder Ejecutivo, que no le ha asignado fondos para que programas que están ahí en carpeta de apoyo y de mejora de la justicia se implementen.
1: Bueno, Luis Miguel, José Plasencia nos regaló unos cuantos minutos, pero esto, la situación obligaba. Que tengas excelente día. Ustedes se quedan con Fidelity para disfrutar de las baladas de los 80, de los 70. Nosotros nos despedimos y mañana estaremos de nuevo con ustedes. Muchísimas gracias. Recuerden acceder a nuestro canal de YouTube y también indagar los detalles de nuestro Patreon. Hasta mañana.
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0: ¡Gracias!
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0: ¡Qué placer de Colombia! ¡Gusi y Beto!
1: Muchas gracias, Franco.
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La leyenda musical José Luis Rodríguez, el Puma, a través de esta 94.1 de Fidelity, marcando ya las 3:18 minutos. Nos encanta saber que sigues ahí con nosotros. Síguenos a través de nuestras redes sociales, Fidelity 94.1 en Instagram. Y por supuesto, mi cuenta personal, @holislara. Sigue por allí, coméntame. Y conocerás un poquito más de esta voz detrás del micrófono. Sigue la buena música y por ahí llega la agrupación Raid. Y esto se llama Vivo en Sueños. Si te la sabes, cántala.

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